0: Gabelkack. 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
1: Uno,
2: dos, tres,
1: cuatro.
3: Sommer, Sonne, Sonnenschein. Hula.